0: Ve, compláceme, que me gusta mucho esa canción.
1: È una canzone.
0: Está muy pegada esa canción.
1: Si mette spesso. Molto famosa.
2: 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Será esta. This is the rhythm.